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3: Son las 10 en Mix Radio.
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2: Aquí en tu fin de semana con Mix Radio Bogotá 92.9. ¿Qué tal, people? ¿Cómo estamos? ¿Cómo andamos en este weekend? Saludando a todo el mundo, a toda la gente que a esta hora va diciendo presente en Mix Radio 92.9. ¿Qué tal, Bogotá? ¿Cómo estamos? Un abrazo bien especial para todo el mundo. Todos los que van diciendo presente a esta hora a través del WhatsApp de Mix. Para todos los que en este festivo están ahí con Mix Radio 92.9 Bogotá, la emisora que está comandando. Preparándonos también porque hoy hay muy buenos encuentros, muy buenos partidos. Para que ustedes vayan ahí también cogiendo energía para el próximo partido de Colombia. Vayan mirando más o menos la situación. Ahora sí entramos en un momento donde desde estos 16avos podría ser, o podríamos decir que equipo que pierde, equipo que se va despidiendo, ¿cierto? O sea que hay que meterle con todas, señores. Así de rico, como dice la canción, que está por ahí viral, señores. Bienvenidos a esta mañana, Andrés Party, por acá te va mixeando el dueño del party. Y esto va sonando por Mix Radio Bogotá 92.9. ¿Cómo estamos? Saludito para todo el mundo a esta hora.
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2: Acá diciendo presente. Siempre escuchando Mix Radio 92.9. Prepárense porque tengo por ahí también muy buenas invitaciones. Vamos a estar ganando buenos boletos para todos los parques de diversión. Ustedes saben que los boletos a la diversión siempre serán con Mix Radio. Así que bienvenidos a esta mañana, se van poniendo bien cómodos. En este domingo vamos a meter la energía aquí a este lunes festivo, digo lunes festivo, ¿cierto? Escuchando Mix Radio Bogotá 92.

0: ¿desde dónde van diciendo presente en esta mañana? Vayan diciendo también. ¿Qué nos vamos a mixear? ¿A qué le vamos a dar play? 310-42-82-92-9. Quiero hablar con los oyentes en este momento también, ¿ok? Notica de voz. ¿Qué nos vamos a ir mixeando? ¿Qué se les antoja? ¿Qué les provoca aquí en Mix Radio?
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0: A ver, por acá quieren de modo Mix, buenos días.
2: Uy, eso, pari, alegrenos esta mañana tan fría. Perreíto intenso, como sabes tú,
0: esa es la actitud, perreíto intenso, listo. Vamos a darle entonces, mi gente. 310-42-82-92-9. Saludando a la people en esta mañana también. Andrés, ¿cómo estamos, brother?
3: Party, muy buenos días. Espero que tenga un excelente día. Oye, mi papá, Dios me lo bendiga a usted y a todos los de mí.
0: Eso, mi bro, que un abrazo ahí. Oiga, ayer estuvimos ahí en el Pride. Ahí ustedes pueden chequear todas las imágenes a través de arroba Mix Radio Bogotá. Ahí tenemos todas las foticos, tenemos los videos también que vamos a estar publicando durante esta mañana. Faltan algunos, ya vamos a estar terminando también con el contenido. Pero para los que se lo perdieron o querían o tienen curiosidad de saber qué pasó en el Pride, ahí estamos en arroba Mix Radio Bogotá.
4: Hola. Buenos días, Mix Party. Colócate la de Cillán con ella.
0: Listo, Nicky Jam, por ella, ¿ok? A ver, ¿quién más por acá? Camilo, ¿cómo estamos?
5: Hey, party, mi nombre es Camilo y estoy en modo Mix. Mixame, perro negro, pa'lante y para atrás, my space.
0: Listo, combito de pa'lante y para atrás. Ojo, porque hoy también tenemos pa'lante y para atrás al mediodía. Ojo, porque ustedes van a estar armando también combitos. Si se quieren ir adelantando, hágale, sin miedo, hágale con toda, hágale.
6: Hola, buenos días, papá, ¿cómo está? ¿Cómo va la cosa?
0: Mi hermano.
6: Champetica, papi, champetica, usted sabe, no debe faltar unita por ahí.
0: A ver, ¿Como cuál champeta quieres? No sé, a ver, aquí ya me pidieron la de Nicky Jam, ¿sí o no? Pasa como champeta también, hola.
7: Chris, buen día. Rico por siempre, Arcángel, por favor.
0: Mi bro, que a ver qué más por aquí en modo Mix. Hola, Luz.
8: Pari, para este día tan frío, porfa, Mix, ya de noche de sexo.
0: Uy, Luz, buenos días. Buenos días, Luz. Ya te levantaste, Luz, buenos días. Señores, aquí estamos en la mañana diciendo presente con Mix Radio, el dueño del party, quien te va mixeando en este lunes.
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0: Bueno, por acá también con ganas de darle play a las canciones de los oyentes. A ver, vamos a mixear. Hola. Tiene que haber una primera canción que yo mixé. Esta es la que va a ver. Me dijeron que querían champetita. Champeta le voy a dar, ¿sí o no? Aquí está Nicky. Cántalo ahí, Bogotá, todos los géneros.

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1: Bueno, y si querían champeta, champeta les doy también. Por aquí está Luister, la voz, señores. Esta se llama La María, canción que está súper pegada. Todo el mundo llevando su playlist por estos días, La María. Dale play ahí, Bogotá. ¿Cómo dice?
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0: estamos bien.
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3: Acá parchándola en este festivo con Mix Radio Bogotá 92.9.
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3: Nos mixeamos alguito de Balvin a esta hora. Vale.

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1: Ya son las 10:59 en Mix Radio.
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0: Con lunes festivo, escuchando Mix Radio 92.9, la emisora que comanda.
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0: Avanzando en esta mañana, 11:11, pide el deseo, por favor. Mira tu reloj, pide el deseo ahí, ¿qué deseo quieres?
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0: Por acá, ¿quién te va mixeando en este festivo? El dueño del party, Andrés Palma. Así me dicen, y de este lado. Estamos felices de estar acompañándolos a ustedes en esta mañana de el lunes festivo con la emisora que está comandando en Bogotá. Y pilas porque también, hombre, Colombia sigue con vida en el Mundial. Colombia sigue poniéndonos a soñar prácticamente en este Mundial. Edición 2026, señores. Esperemos que las cosas pinten bien, que este viernes también, hombre. Cayó un buen día para el partido viernes. Tardecito, 8 de la noche. El comercio me imagino que va a estar bien activo también por ahí. No sé, abriendo posibilidades para uno irse a ver el partido en diferentes puntos de Bogotá, ¿cierto? Chévere eso. Chévere eso. Y chévere también que, hombre, la selección nos dé motivos para seguir celebrando, por favor. Señores, aquí Andrés Pari de este lado, mixiándote en modo Mix 92.9. Ya vienen por ahí las buenas invitaciones, las buenas boletas que te vas a estar llevando en esta mañana con nosotros, ¿ok?
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0: Mientras tanto, mix, voy a mixear oyentes. Hola, Mix.
4: Pari, con un clásico, la suegra voladora.
0: La voladora, ¿cierto? Buena champeta. Vamos a darle entonces.
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0: Aquí con Mix Radio 92.9, mañana de este festivo.
5: 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La
0: vamos a meterle calorcito aquí a la capital.
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0: Vamos a champetear a esta hora. Andrés Pari te va acompañando de este lado.
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0: Maya, por acá azotando en esta mañana con Mix Radio. Prácticamente llegando al mediodía ya de este lunes festivo. Escuchando Mix Radio Bogotá 92.9. La emisora que está comandando.
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0: Momento de mixear buenos clásicos. Aquí está Nicky.
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0: ¿Cuántos recuerdan esto? A ver. Mix. Dale play ahí, por favor.

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1: Bueno, Bogotá, por acá estamos. En modo Mix, escuchando Mix Radio 92.9 en este Pa'lante y para atrás.
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1: Ha llegado con todo el mediodía de este lunes festivo. A esta hora también. Señores, ya se va jugando. Se empieza por acá a mover la pelota también. Les vamos a estar contando lo que va sucediendo por acá con el encuentro entre la selección de Brasil y Japón, que ya va sobre el minuto 3, va rodando 0-0. Va a estar por acá muy pendientes también de ese partido, lo más importante de la fecha. Te lo contamos aquí en Mix Radio 92.9 Bogotá, la emisora que comanda en este Pa'lante y para atrás. Bienvenidos.
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1: Así vamos a estar en estas dos horas, yéndonos Pa'lante y también para atrás.
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1: Bueno, bienvenidos ustedes aquí. Ustedes van a tener un papel muy protagónico hoy porque se van a encargar de armar los combitos de Pa'lante y para atrás. 310-42-82-92-9. Quiero que los oyentes, a partir de este momento, me digan, me confirmen ahí en nota de voz cuál es la canción que ustedes quieren mixear a esta hora. ¿Listo? O bueno, más que una canción, un combito. ¿De qué se compone ese combo? De una canción para adelante y un para atrás.

0: clásico. 310-4282-929. Queremos escuchar a esta hora los oyentes, la people. 310-4282-929. ¿Cuál es el combito? Vamos a configurar ese combo así bien duro. Que retumbe aquí ese buen clásico y esa canción del momento en Mix Radio 92.9 Bogotá. ¿Cuál es tu combo? Vamos a mixear, señores.
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0: A ver,
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0: Por acá, 310-4282-929. Hola.
2: Escucho Mix 92.9 y quiero boletas para ir a Mundo Aventura.
0: Ok, listo, se vienen por acá invitaciones también para Mundo Aventura. Perfecto, ya se vienen ahí cayendo esas boletas, esas buenas invitaciones para ustedes, ¿ok? 310-4282-929. ¿Quién por acá de este lado?
3: Buenos días, Pari. Estamos activos. 92.9. Modo Miss. Hey, una champetica. El fantasma de Sider.
0: Listo, mi hermano. Hágale pues. Convito de pa'lante y para atrás a esta hora. Estamos armando convito de pa'lante y para atrás. Hay que configurarlo bien, ¿cierto? De a una sola canción no. Hoy no te vas a llevar una, te vas a llevar dos canciones.
4: Y Pari, ponme un clásico, La Suegra Voladora.
0: Ok, listo, perfecto. A ver quién más por acá. 310-4282-929. Armando Convito.
5: Sí, Cris, buen día. Rico por siempre, Arcángel, por favor.
0: Listo, a ver quién más por acá, hola.
6: Mix, regálame el para atrás, por fan, Sacuduro de Don Omar, y el para adelante, Verano Rosa de Karol G. Y Faith.
0: Bueno, perfecto, tremendo ese combo. Vamos a armar Convito. Ya sabes ahí, 310-4282-929. Arma tu combo, yo me encargo de mixearlo.
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0: Con el dueño del party, Mix Bogotá 92.9, Mix Radio. Con el rey Don Omar de este lado.
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0: Que hombre, muchos estamos por acá orando para que este año por fin anuncie el concierto de Don Omar en Bogotá. Mix. Hombre, ya, como dice Karol G, marica.

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1: Hey, party, party. Mi nombre es Camilo y estoy en modo Mix. Mixame, perro negro, pa'lante y para atrás, my space. Hey, por acá en Soacha trabajando. Camilo siempre en modo Mix. Quiero boletas para Mundo Aventura.
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1: Hola, Mix, hola, Mix. Pari, una canción la de Moza, Moza, así, no sé, me mata. Saludos, saludos, Mix, yo estoy en modo Mix 92.9.
2: Listo, mi Broki, me imagino que está apoyando a Brasil a esta hora.
3: ¡Se va!

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1: Pari, regálame de para atrás ella de almirante y un palante ozono. Yo estoy en modo Mix.
2: Nos fuimos para atrás, señores.
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1: Bueno, señores, mientras íbamos escuchando por acá ella de Cafu Antán, les cuento que el encuentro entre Brasil y Japón se acaba de poner 1-0. Japón acaba de marcar gol, señores. Minuto 31 más o menos. 1-0, entonces va perdiendo Brasil a esta hora, sobre el minuto 31. Y este encuentro ya va quedando 1-0, señores. Vean en este momento. Una llegada de Brasil, cobro que acaba de ejecutar y se va hacia la raya. Bueno, ahí va a haber saque de arquero entonces, señores. 1-0, Japón se pone arriba en el marcador. Ahí están repitiendo el gol a esta hora. Excelente remate ahí. El arquero nada que hacer. Pasó por debajo de sus brazos y pone a celebrar a los japoneses 1-0 frente a Brasil a esta hora. Así va el marcador. 1-0 entonces, señores. Valenti para atrás a esta hora escuchando Mix Radio.
0: Pa, pa,

0: pari, pari. ¿Cómo vamos? Regálame porfa para atrás, la grupi. Y para adelante, ojos azules de Bles.
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0: Palma Records.
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3: ¡Hey, padre! Mi nombre es Camilo y estoy en modo mix. Y mixéame un pa'lante la yumpa. Y para atrás, rapan pan.
4: Bueno, por acá mixeándote a esta hora, pa'lante y para atrás en modo mix.
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4: Ahí estamos en esta dinámica de tirar pa'lante y para atrás.
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4: El dueño del party quien te va mixeando a esta hora por Mix Radio Bogotá 92.9. Saludando a toda la gente que a esta hora va mixeando su combito. Va armando su combo, una canción para adelante y uno para atrás, a través del WhatsApp de Mix, 310-42-82-92-9. También los que están ahí pendientes de este partido, de este cotejo que a esta hora se está jugando, Brasil-Japón, sigue ganando Japón 1-0, señores. Ya sobre el minuto 47, ya va entrando más o menos el minuto 47. 1-0, va ganando Japón entonces, y a esta hora sigue rodando la pelota, señores. Vamos a ir contándoles lo que vaya sucediendo, todos los detalles, los pormenores de este partido que, hombre, es bastante interesante. Mucha gente por ahí estaba diciendo que sería por fin el desarrollo, y podríamos enterarnos, de un viejo juego muy clásico que era de los supercampeones. Alguna vez en los supercampeones se enfrentaron Brasil y Japón. Y pues ese juego quedó inconcluso, ¿cierto? Ustedes saben que los partidos, para hacer un gol, los remates, por ejemplo, en los supercampeones duraban una semana, de lunes a viernes. Entonces, bueno, ahí está. Podemos mirar a ver cómo va a quedar ese partido hoy. Japón-Brasil, hasta el momento, gana Japón 1-0. Aquí escuchando Mix Radio 92.9 a esta hora. Armando convito de pa'lante y para atrás.
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4: Nos fuimos de combo, señores. Momento de irnos con Clásico Mix. A ver este clásico. Dale play. Uyu Antan. Se llama Champion a esta hora.
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4: Dímelo.
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2: 12:56 en Mix Radio.
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1: Bueno, Bogotá, por acá mixiándote el dueño del party por Mix Radio Bogotá 92.9.
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1: Sigue sonando este pa'lante y pa' atrás y el partido Brasil-Japón. Sigue rodando también la pelota a esta hora sobre el minuto 48. Japón tiene 1, Brasil tiene 0. Ahí les vamos contando también todo lo que va pasando en este Mundial 2026 con Mix Radio Bogotá 92.9, señores. Andrés Pari te va mixeando a esta hora. Y los oyentes siguen aquí también armando su combito de pa'lante y para atrás. ¿Cuál es su combo de pa'lante y para atrás? 310-42-82-92-9. A esta hora, hola Mix.
2: Buenas tardes, acá de la oficina rodante. Yo para adelante quiero Si Tú Supieras de Fey y para atrás Dembow. Gracias.
1: Listo, eso vamos a mixearte.
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1: Momento de mixearte a esta hora, momento de irnos para adelante también. Aquí está el Fercho. ¡Zumba!

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1: Bueno, Bogotá, Mix, señores, a esta Mix, hora les cuento, Mix, les voy informando por acá que ya se va marcando gol en este preciso momento, señores. Partido Japón-Brasil, 1-1. Brasil acaba de empatar, señores, sobre el minuto 55. Se acaba de poner igual entonces este cotejo que, hombre, la gente está muy pendiente de este cotejo, la verdad. Sabemos que Brasil es una de las potencias más importantes en cuanto a fútbol. Estamos hablando de manera mundial. Uno acaba de marcar Brasil y Japón, hombre, una de las potencias que también, en cuanto a el fútbol de ellos, pues también. Nada que hacer. Esa gente juega bien, se le para bien a un equipo grande como Brasil, señores. Tremendo cabezazo a esta hora que pone a Brasil. Empatado con Japón 1-1 sobre el minuto 55 entonces, señores. Ahí vamos entonces contándoles a ustedes también todo lo que va pasando con este mundial. Casemiro pone entonces a esta hora el gol para que Brasil le empate a Japón 1-1. Así va la cuenta a esta hora entonces en esta tarde con Mix Radio. Mientras seguimos mixeando buenas canciones, mixeando por acá buenos combos de pa'lante y para atrás. ¿Cuál es el tuyo? ¿Con cuál nos vamos? 310-42-82-92-9. Tú me lo dices ya mismo.
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1: Nos vamos a mixear algo por acá de Ryan Castro, señores. Ryan Castro, que uno de los artistas que por estos días tiene más canciones rankeadas que quién sabe quién. Ryan Castro, y ahora también con su nueva, podríamos decir que pareja no pareja, dúo no dúo, que es J Balvin. Le meten duro este par. Y tienen canciones montadas ahí a los tops más importantes de la música. Aquí está por acá, señores. J Balvin, Ryan Castro. Esto se llama Una a la Vez. Sonando en pa'lante y para atrás de Mix Radio 92.9. Dale play a esto, Bogotá.

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1: Aquí seguimos dándole a los buenos clásicos, a las canciones pa'lante. Esto se llama pa'lante y para atrás por Mix Radio 92.9. Brasil, Japón, 1-1, minuto 84. En este momento sigue rodando la pelota, señores. Últimos minutos también de este encuentro que se va poniendo 1-1, señores.
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1: Mientras vamos llamando por acá, Papi Arca, para que nos traiga también este buen clásico. Hora de irnos para atrás. Esto es Pa'lante y Pa'atrás de Mix Radio 92.9 Bogotá. Dímelo.

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señores, gol de Brasil a esta hora. Eso pone el marcador y las situaciones sobre el minuto 95 ya. Es decir, 90 más 5 de adición. Señores, 2-1. Brasil ganándole a Japón prácticamente en los últimos segundos de vida de este partido. En el fútbol nada está escrito. En el fútbol no se puede asegurar nada. En el fútbol nada puede darse por sentado, señores. 2-1, Brasil ganándole a Japón, señores. Una jugada, hombre, ya sobre el final. Todo el mundo.

0: el mundo, señores. Ahí está entonces. 2-1 Brasil Japón. Ya sobre los últimos segundos de este partido. Vamos a terminarles de contar a ver qué va sucediendo, qué va pasando. Qué es la que hay, señores. Mientras vamos mixeando a esta hora.
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2: 2:01 PM en Mix Radio.
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1: De la tarde, 22 minutos, se siente el ambiente mundialista. Qué partidazo nos está dejando esta vaina, ¿sí o no? Ah, qué delicia que se sienta que el lunes festivo. La estamos pasando bueno. Saludos especiales a los que recién se están conectando hasta ahora, a los que recién están llegando a Bogotá. Oiga, los recibió Bogotá con un clima un poquito, a ver, un rocío, una lluvia, una vaina como que sí, como que no. Pero bueno, lo importante es que están llegando a sus casitas de nuevo. Saludos especiales a los que están de vacaciones. Se les están acabando las vacaciones, ¿sí o no? Yo sé que sí, yo sé que ya tienen guayao. Yo sé que ya tienen dolor de cabeza. Ah, ya van a tener que volver a listar todo porque están de vacaciones. Pero se están acabando, tal cual como el mundial, ¿sí o no? Ah, se nos está acabando el mundial, hermano. Cada 4 años pasa esta vaina. Ya sentimos un poquito de nostalgia. Hoy ganó Brasil 2-1 a Japón. Final dramático, ¿sí o no? Los japoneses son bravos, son parados. Bueno, muy bien, saludos especiales a todos los que hasta ahora se conectan. 310-42-82-92-9. Recuerden que la Selección Colombia sigue en modo mundial y nosotros también vamos a estar entregando boletas para la Fanson, ¿listo? Para disfrutar ese partido bien especial contra el seleccionado de Ghana. Más adelante vamos a hablar de todo eso. Vamos a hablar de boleticas para Mundo Aventura también, boleticas para Skyzone. Y el partido que viene más adelante, vienen nuestros hermanos ecuatorianos que van a jugar contra la Alemania. Alemania es muy fuerte también en el mundial, ¿sí o no? La tetracampeona. Bueno, atentos y conectados con la emisora que comanda Mix 92.9. Saludos especiales a todos los que hasta ahora están en el 310-4282-929. Ahí me pueden saludar, ahí los voy a estar saludando también. Vamos a quedarnos en esta tarde parchaditos, como debe ser, con buena actitud, con buena energía. Y por supuesto con la emisora que comanda Mix 92.9, la emisora que tiene buena música.
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3: Aquí estamos, 2 de la tarde, 35 minutos, entre como un conocido por ahí, como alguien muy conocido. Bueno, 2 de la tarde, 35 minutos, como siempre comandando con Mix Radio, Mix 92.9, hablando de todo un poquito hasta ahora. Yo sé que muchos están regresando a Bogotá, vamos a hacer ahorita el reporte de todo lo que es este plan retorno, ¿sí o no? Por donde hay trancón, donde más bien está como más tranquilita la ciudad, y también vamos a hablar de todo lo que es la actualidad de este mundial, la actualidad mundialista. Ya a las 3:30 se viene el partido Alemania-Paraguay. Ahorita Brasil se complicó la vida un poquito contra Japón, pero al final pasó. Vamos a ver cómo le va. Ustedes saben que en este mundial todos somos Sudamérica, ¿sí o no? Vamos a hacerle fuerza a los sudamericanos. Ahorita más adelante viene Alemania contra Paraguay. Hay que hacerle fuerza a Paraguay. Y en la noche, si no estoy mal, creo que viene el partido de Marruecos contra Países Bajos. Ese partido también está bueno a las 8. En estos momentos ya se prepara Alemania y Paraguay para jugar en Boston. Un partido que está, la verdad, atractivo, pero pues el mejor yo creo que es en la noche. Y el que ya pasó, el de Japón contra Brasil, ¿sí o no? Bueno, hablando de todo un poquito de la actualidad y demás, recuerden que ustedes se pueden reportar al 310-4282-929. Ahí los vamos a estar escuchando. Ahí ustedes también van a estar saludando un rato. Y van a estar ahí comentándonos qué están haciendo, ¿sí o no? ¿Qué están haciendo en esta tarde? ¿Qué hay para hacer? ¿Cuál es el plan de esta tarde de lunes festivo? ¿Sí o no? Ya muchos alistando con un poquito de guayabo todo lo que es para el día de mañana, arrancar la semana. Esta semana se va a pasar rápido, ¿no? Teniendo en cuenta también que ya viene el viernes el partido de la Selección Colombia. Vamos a estar ahí también hablando de eso. Así que pendientes y preparados. Tengo por ahí boletas para Skyson. También estoy entregando un código de DirecTV, ya lo hago yo de manera personal. Entonces me siguen en redes sociales, al aire López, ahí voy a estar entregando un código para que no se pierdan ni un solo partido del Mundial, ¿listo? Ese código tiene WinMás, Disney Plus, también tiene Amazon Prime, tiene varias plataformas ahí que llaman mucho la atención, ¿listo? Mientras tanto, ustedes saben que nos volvimos expertos en desbloquear recuerdos. Nosotros somos los de los clásicos.
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3: Por eso hasta ahora nos vamos con algo de Sean Paul. De la tarde, 37 minutos. 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
1: Es que nos pueden escuchar en todo momento, a toda hora, en todas partes. En la aplicación también, en la página también. Oye, invitación especial para que bajen la aplicación, ¿sí o no? Emisora Mix. Si de pronto usted está saliendo de la ciudad, si de pronto usted va a estar vacacionando, pues bueno, nos va a poder escuchar ahí, Emisora Mix. Además, los invitamos a que nos sigan en TikTok, Mix Colombia. También que se echen una pasadita por la página, ¿sí o no? www.mixradioco. Ahí nos van a poder encontrar, ahí van a tener información de primera mano. Hace poquito salió Karol G a hacerle, bueno, más bien le hizo como una carta abierta a el actual presidente, bueno, no el actual presidente, sino el presidente electo, más bien, ¿sí o no? Abelardo de las Priella. Ahí en esa carta pues hay muchas cositas, hay muchas peticiones de la bichota sobre el presidente electo Abelardo de las Priella. Y pues bueno, hay mucha gente que está especulando la postura política de Karol G. Pero ahí la verdad lo dejó totalmente claro, es muy neutra, ¿no? Es un mensaje de sencillamente decirle que gobierne para todo el país, que gobierne para todo el país, entendiendo que ahora mismo nos encontramos muy polarizados. Muy, muy polarizados. Hace poquito pasó el tema de las elecciones. Ya es tema pasado. Ya ahora mismo está el presidente electo. Es el presidente electo Abelardo de las Priella, que pues gusto de unos, otros no tanto, pero es el presidente que va a tener que estar gobernando en estos siguientes 4 años. Vamos a ver que cuando comienza todo este tema. Lo cierto es que Karol G pues ya salió a hablar todo este tema de... Y eso que los artistas casi no se meten en temas políticos, ¿no? Pero últimamente pues sí se han metido bastante en esto de la política. Hay uno que también, un influencer que también en estos momentos lo están funando, como dicen por ahí, a El Borrego, ¿sí o no? Lo están funando bastante. Pero bueno, hablando de todo un poquito, recuerden que para noticias de farándula, para noticias de la actualidad y demás, ustedes se pueden meter a Mix Radio Co, mixradio.co, ahí van a tener toda la información de primera. En Instagram también nos pueden seguir, estuvimos en este fin de semana muy movidito, también estuvimos por ahí en la marcha Pride. Si usted quiere ver cómo nos fue aquí a Mix Radio, pues nos puede seguir en redes sociales, listo, ahí los vamos a estar esperando. Saluditos muy especiales para Erika, saludos especiales para todos los que se conectan hasta ahora, para Jorge, a todos los que están en sintonía con Mix 92.9. Dicen si nos vamos con algo del viejo Nicky. Esta canción salió como aproximadamente en el 2016-17 con el álbum Fénix. Hay declaraciones de Nicky Jam sobre su trabajo con Enrique Iglesias, ¿no?
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1: Más adelante vamos a hablar de eso. Es hora que comanda Mix Radio, Mix 92.9.

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3: 3 de la tarde en punto en Mix Radio.
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1: A diario con la emisora que comanda Mix Radio, Mix 92.9, 3 de la tarde, 7 minutos. Seguimos con todo el aura mundialista, ¿sí o no? Todo el ambiente mundialista. Ahora mismo ya se jugó el segundo partido de los 16avos de final, donde Brasil finalmente se logró imponer ante Japón. Ya está a la espera contra Noruega o contra Costa de Marfil. Qué chimba sería ver el partido Noruega contra Brasil, ¿sí o no? Partidas donde está Haaland sería contra Vinicius. Ahí entre las figuras que tienen, ¿no? Y a la selección Colombia le va a tocar el viernes contra el seleccionado de Ghana. Partido duro también. Si pasa Colombia, se enfrentaría a Suiza o Argelia en octavos de final. La verdad es que sí se puede, sí se puede. Y en cuartos de final pues podríamos encontrar a Argentina, a Australia, a Egipto o Cabo Verde. Uno nunca sabe qué tal Cabo Verde se meta por ahí, ¿sí o no? Bueno, ya en contados minutos comienza el partido de Alemania. Más datos de la selección, más datos del Mundial. Colombia es de las pocas selecciones que están invictas, ¿no? Lástima porque Japón, vea, estaba invicta también y se fue, se despidió. Queda Argentina, queda Brasil. Cabo Verde, para sorpresa de muchos, es invicta todavía. Países Bajos también, esta selección es la que dicen que va a ser la campeona, la favorita actualmente. Y vamos a ver, hay selecciones que todavía no reciben un solo gol, ¿no? España y México no reciben un solo gol todavía. Ya mañana le toca a México contra Ecuador, partido duro. El local es el local, pero pues México no ha dejado buenas sensaciones para todos los fanáticos que están allá también disfrutando del Mundial. Los que se fueron sin anotar ni un solo gol, el seleccionado de Panamá. Vamos a ver qué tal le va a Colombia el día viernes. Ojalá le vaya bien a Colombia. Está duro el partido, no hay que subestimar tampoco al seleccionado de Ghana, ¿sí o no? Vamos a ver qué tal le va a Colombia. Recuerden que aquí en Mix 92.9 estamos en modo mundial. Hay muchos datos interesantes de este mundial. Vea, uno de ellos es que James Rodríguez ya superó al Pío Valderrama. Es el jugador con más partidos en mundiales. James Rodríguez, pues bueno, era de esperarse también. Es el tercer mundial de James Rodríguez. Hablando de todo un poquito hasta ahora, ¿sí o no? Vamos a hablar más adelante. Ya en 20 minutos comienza el partido. Alemania contra Ecuador. Queremos que saque la casta Ecuador, ¿sí o no? Alemania-Paraguay. Queremos que saque la casta Paraguay. Ya contra Ecuador jugó Alemania el fin de esta semana pasada, donde ganaron los ecuatorianos, vea. Entonces sí se puede. Paraguay sí le puede ganar a Ecuador, ¿sí o no? Paraguay sí le puede ganar a Alemania, ¿sí o no? Bueno, vamos a ver qué tal va a estar este partido. Vamos a estar comentándolo, vamos a estar hablando de todo un poquito en esta tardecita. Mientras tanto, por ahí viene el Fercho con Maisac. Ahora con Mix 92.9. Una canción con un poquito de nostalgia, ¿sí o no? Pero eso es un temazo de Maisac junto con el Fercho. Se llama Se Me Olvida. Suena hasta ahora en Mix 92.9.

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1: Así es como nos puedes encontrar, Mix Radio Colombia. 3:25 PM, ya va a comenzar el partido entre Paraguay frente a la selección de Alemania. Y también vamos a informar todo lo que está pasando en movilidad. Yo sé que muchos salieron de viaje, aprovecharon este puentecito festivo. Oye, y también un mensaje muy especial para todos nuestros hermanos venezolanos, ¿sí o no? Por este momento tan difícil. Más adelante también vamos a dar información sobre la Cruz Roja, porque sé que hay muchos que de pronto están viviendo acá y tienen perdieron el contacto con sus familiares allá en Venezuela. Entonces, mucha fuerza para ellos también. Vamos a unirnos, la verdad, como país, para ayudar a nuestros hermanos venezolanos también y para tener también un poquito más de fuerza y de apoyo con esta situación tan dura que están viviendo en estos momentos. Bueno, vamos a hablar de la movilidad en estos momentos. ¿Qué está pasando aquí en Bogotá? Recordemos que pues, la ciudad vive en obra, ¿sí o no? Con todo lo que está viviendo, con todo lo que está pasando con el metro de Bogotá y demás. Pero bueno, hasta ahora también, en los corredores viales más importantes, pues recordemos que también hay un pico y placa regional, ¿sí o no? De 12 del mediodía hasta las 4 de la tarde, solo van a poder ingresar placas pares. Y de 4 de la tarde hasta las 8 van a poder ingresar nomás las placas impares. Ese es el pico y placa regional del día de lunes 29 de junio. Si de pronto usted salió de viaje, no lo cojan desprevenido, ¿sí o no? Porque vea, desde las 12 hasta las 4 solo pueden ingresar placas 0, 2, 4, 6 y 8. Ya desde las 4 de la tarde en adelante ingresan las placas 1, 3, 5, 7 y 9. Eso es para, obviamente, pues para mejorar todos los corredores viales, para que no encontremos esos trancones, para que podamos llegar bien sanos y a tiempo a las casas, ¿sí o no? Saludos especiales a todos los que hasta ahora están conectados, a los que de pronto también tienen un reporte de movilidad. No olviden que al 310-4282-929 les van a poder enviar esa notica de voz. Les van a decir qué está pasando en estos momentos en todas las vías acá en Bogotá. Si de pronto usted va de camino o llegando a Bogotá, nos puede mandar notica de voz para saber cómo está la vaina, ¿sí o no? Si de pronto ya más bien está todo bien fluido, si hay trancón en la autopista sur, si en la autopista norte también se presentan algunas novedades, pues bueno, al 310-4282-929 usted va a poder mandar la notica de voz. Ahí los vamos a estar esperando, ¿listo? Mientras tanto, recuerden que aquí en Mix 92.9 también suenan los éxitos del presente, ¿sí o no? Por eso hasta ahora nos vamos con esta canción que se llama Palagua, que hace J Balvin junto con Ryan Castro, y suena hasta ahora en modo mix.

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1: Ustedes saben que aquí en Mix 92.9 todos los géneros nos pertenecen, por eso nos vamos con algo de Marc Anthony para esta tarde. Qué buena canción, ¿sí o no? Perfecta para esta tarde en modo Mix.

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2: Es como nos pueden seguir en TikTok, Mix Radio Colombia, 3 de la tarde, 42 minutos, la que escuchas Mix Radio. Por acá nos hicieron una aclaración, o bueno, más bien nos dieron un consejo sobre el tema de movilidad, ¿sí? Unos saludos especiales para un oyente acá que nos dijo que mucho cuidado con las fotomultas, porque sobre el pico y placa regional, entrando a Bogotá, las fotomultas no entienden que ustedes no están ingresando, ¿sí o no? Sino que más bien estaban pasando por ahí y ya. Y a veces llega una multa a la casa por eso, por el pico y placa regional, pero si no tiene nada que ver en el momento en el que usted está transitando por dentro de Bogotá, ¿sí o no? Pues mucho cuidado con las fotomultas, dicen por acá los parceros. Recuerden que ustedes pueden mandar la notica de voz, 310-4282-929, y los vamos a estar escuchando en esta tarde. Tardecita parchada, tardecita mundialista. En estos momentos, minuto 12:50, juega Alemania contra Paraguay, 0-0 va el partido. Si hay una novedad, les vamos a estar informando por acá. De igual manera, si hay alguna novedad en movilidad y demás, ustedes también nos pueden estar informando, ¿listo? Ahí los vamos a estar escuchando también. Saludos especiales a todos los que están conectados hasta ahora en este puentecito festivo. Uno cuando está en modo puente también almuerza tarde, ¿sí o no? No se deje coger la noche con el almuerzo más bien, ¿sí o no? Saludos a los que van llegando a los centros comerciales, a los que van saliendo de pronto del centro comercial, que están con la familia. Lo importante es que se queden aquí conectados con Mix 92.9, la emisora que comanda. La emisora de la buena música también, ¿sí o no? Oiga, hace rato no escucho yo a BL. Y esta canción es de BL junto con Quevedo. Se llama Yo y Tú, tremenda colaboración que hizo BL.

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2: 3 de la tarde, 58 minutos en Mix Radio.
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1: Así es como nos pueden seguir en TikTok, en Instagram nos pueden seguir como Mix Radio Bogotá. Listo, Mix Radio Bogotá. Mix Radio Bogotá, les vamos a estar esperando. Ahí tenemos toda la actualidad de este fin de semana, que han pasado muchas cositas, ¿no? Entre ellas el Pride. Allá estuvimos nosotros parchándonos un ratico, la pasamos bastante bueno. Y pues bueno, las imágenes y los videos los pueden ver ahí, Mix Radio Bogotá, Mix Colombia también en TikTok. Y obviamente vamos a estar hablando de todo lo que está pasando en estos momentos en el Mundial, ¿sí o no? En estos momentos, minuto 33, está Alemania 0, Paraguay 0. El partido está como flojo, está como suavecito, la verdad. Hace falta, ya estábamos acostumbrados a que desde el primer tiempo ya hicieran por lo menos dos goles, ¿sí o no? Ya se va a acabar este primer tiempo. Vale, quedan 15 minuticos, pero está como embolatado en estos momentos. Se sabía que Paraguay se iba a ir a defender. Pues Alemania es una selección que en estos momentos no está en su mejor nivel, entonces pues va. Vamos a ver qué va a estar pasando en este partido. En la noche tenemos también Marruecos contra Países Bajos, buen partido. Vamos a estar hablando de todo eso que pasa estos 16avos de final. Recordemos que antes se jugaba desde octavos. Este es el primer mundial que tiene 16avos. Ahí pueden quedar eliminados equipos importantes, ¿sí o no? Hoy se complicó Brasil, ahora se está complicando Alemania. Entonces no se sabe, ¿sí? Y Uruguay ni siquiera pasó fase de grupos. Bueno, esperemos a ver qué tal le va a la Selección Colombia. Recuerden que el partido de la Selección Colombia es este viernes a las 8:30. El viernes a las 8:30, listo, para que se vayan programando. Donde gane la Selección Colombia este viernes, ya mejor dicho, quedamos con otro puente festivo, ¿sí o no? A propósito del puente festivo, más adelante vamos a estar informando más de la movilidad aquí en Bogotá. Sé que muchos están regresando hasta ahora. Saludos especiales. Y recuerden que se puede reportar al 310-42-82-929. Dicen si mientras tanto nos vamos lejos de aquí. Así se llama la canción de Farruko, Lejos de Aquí. Bueno, hasta ahora en modo mix. Me.

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0: Estás quedado, ponte la 10, dice la canción. Está quedado es Alemania, porque en estos momentos Paraguay le marcó gol 1-0 en estos 16avos de final.
1: No, no está chévere.
0: Ganando los Paraguay 1-0, golazo de Julio Enciso. Este man es mucho jugador, ¿no? Datico del man, la esposa es colombiana, tiene raíces colombianas la esposa. Y bueno, ahí marcó el parcero muy bien. Oiga, qué buen gol, qué buen gol. Se alegra por los paraguayos, la verdad es que bien ahí por los suramericanos. Hay que tirarle la buena, ¿sí o no? En estos momentos van ganándole a Alemania. Aún falta el otro partido, vamos a ver qué, el otro tiempo, vamos a ver qué pasa. Pero por ahora, minuto 42, ganándolo el seleccionado paraguayo.

0: Ustedes saben que los clásicos nos pertenecen aquí en Mix 92.9 y que aquí también se vale todo. 4 de la tarde, 29 minutos.
1: Maracay, Venezuela.
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1: A diario que la emisora que comanda Mix Radio, 4 de la tarde, 38 minutos. Seguimos en modo mundial, seguimos en modo puentecito festivo. Perfecto para seguirse parchando un rato aquí con buena música, ¿sí o no? Aquí definitivamente Mix 92.9. 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
1: Por ahí se nos viene más adelantico talento colombiano. Vea Carlos Vives, Maluma. Ah, lo que tenemos es buena música para esta tarde, para acompañarlos como debe ser. Y por supuesto, información deportiva. Vean, en estos momentos comenzó el segundo tiempo entre Alemania y Paraguay. Para sorpresa de muchos, contándome a mí, lo va ganando Paraguay 1-0. Esto sería un batacazo, ¿sí o no? Esto sería un batacazo donde Paraguay elimine a Alemania en 16avos. Batacazo. Ahora, así también arrancó Japón, ¿no? Ganándole a Brasil. Y finalmente Brasil lo logró remontar 2-1, quedó el partido. Bueno, vamos a ver qué va a estar pasando en estos 16avos. Al único que le quedó, como por decirlo así, un poquito más fácil fue a la campeona del mundo, ¿no? Argentina. Contra Cabo Verde, pero ojito con Cabo Verde igual. Nunca se sabe, el fútbol tiene sorpresas. Vamos a estar hablando de eso más adelante, pero mientras tanto, a propósito de la Selección Colombia y demás, hay canciones que definitivamente tienen todo el sabor colombiano. Y ahí tiene que estar el señor Carlos Vives con esta canción que se llama El Mar de Sus Ojos. Suena hasta ahora en Mix 92.9.

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1: La que escucha Mix Radio, Mix 92.9, 4 de la tarde, 54 minutos. Hay actualidad del mundialista hasta ahora. Y es que ya lo empató Alemania, 1-1 va el partido. 16avos de final de esta Copa del Mundo 2026. En estos momentos lo empató Alemania, minuto 61 va el partido, 1-1 Alemania contra Paraguay. Se sabía, ¿no? Se sabía que igual Alemania es un equipo fuerte, un equipo que va a estar ahí como siempre peleando hasta el último momento, y pues bueno, ya en el minuto 61 lo tienen 1-1. El gol lo hicieron al minuto 54, Kai Havertz. 1-1 va al partido. Recordemos que el gol de Paraguay fue en el primer tiempo, lo hizo Julio Enciso, que salió lesionado el tipo. Entonces, eso de pronto se influyó un poquito en el juego, ¿no? Es uno de sus figuras, de sus máximos referentes. En estos momentos Paraguay se está acercando un poquito más, entendió que no podía quedarse con todo el bus atrás, que no podía quedarse defendiéndose nomás. Y pues bueno, vamos a ver qué tal es la respuesta de Paraguay frente al seleccionado alemán. Buen partido el que tenemos el día de hoy. Queda media horita de juego ahí. Igual manera en la noche también vamos a tener un partido interesante, que es Países Bajos contra Marruecos. Países Bajos contra Marruecos, buen partido ahí. Vamos a ver si con esto nos motivamos para entregar unas boleticas para Skyzone, ¿no? 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Ahí los vamos a estar escuchando y vamos a estar pendientes con cada uno de ustedes. Saludos especiales para Jason Ramírez, para Hernando, para Erika, para todos los que hasta ahora están sintonizados con Mix 92.9. Saludos muy especiales en este puentecito festivo. Está haciendo como buen clima en Bogotá hasta ahora, ¿sí o no? Más adelante vamos a hablar de todo lo que está pasando en la movilidad aquí en Bogotá. Pero por lo pronto nos vamos a ir con buena música hasta ahora con Mix 92.9. La canción de festivo, canción de lunes. Perfecta para tardear como debe ser. Aquí está Capo con esto que se llama UAE. Esto era Mix Radio.

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3: 4:59 en Mix Radio.
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0: Sabemos muy bien quién es Nicky Jam. Con esta canción el viejo Nicky volvió a renacer de manera artística. Lo que se llama Piensas en mí, canción que pasó por directamente desde Medallo, ¿no? Y bueno, ya Nicky Jam volvió a recuperar su carrera artística y hoy se volvió, mejor dicho, un éxito a nivel mundial, ¿no? El viejo Nicky, saludos. También igual a Daddy Yankee, los Cangris. Como iniciaron, ellos cambiaron el reggaetón, ¿no? Fue un antes y un después de los dos. Yo creo que más de Yankee que de Nicky Jam, pero igual hay que dársela al viejo Nicky, ¿para qué? Pero tiene muy buena música Nicky Jam. Oiga, a propósito de Nicky Jam y demás, recordemos que Nicky Jam estuvo en un mundial, ¿no? En Rusia 2018, cantando en la final. Y a propósito del mundial, a esta hora, a las 5 de la tarde, 12 minutos, está jugando Alemania contra Paraguay. Sigue el partido 1-1, minuto 79. Parece que se van a extras por lo que pinta. En estos momentos quedan aproximadamente, bueno, 10, 13 minutos. Todo puede pasar, pero en su momento lo están empatando alemanes y paraguayos. 1-1 va el partido. Vamos a ver en qué termina este partido. Está bueno, ¿para qué? Pero está bueno. Ahí les vamos a seguir comentando todo lo que está pasando. Mientras tanto, recuerden que aquí también nos pueden escuchar en la aplicación. ¿Ya bajaron la aplicación?
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Ahí estaban los parceros de Morat con esta canción que se llama Tu Cárcel. Suena hasta ahora Mix 92.9. Ustedes saben que aquí en Mix 92.9 todos los géneros nos pertenecen y por eso también los clásicos nos pertenecen, ¿sí o no? Entonces ahora nos vamos con Randy Eloy con esta canción que se llama Fuera del Plan.

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4: A diario con la emisora que comanda Mix Radio, Mix 92.9. 5 de la tarde, 37 minutos. Seguimos en modo mundial hablando de todo lo que está pasando en esta cita mundialista 2026 México-Canadá, Estados Unidos. En estos momentos está jugando el seleccionado alemán contra Paraguay. 1-1, se fueron a tiempos extra. Minuto 94 de esos, de esa continuidad, o más bien minuto 4 de los tiempos extra. Recordemos que están divididos en 15 y 15, ¿no? 15 y 15, todo por definirse. Por ahora aprieta Alemania, aguanta Paraguay. El partido va 1-1. Primer partido que se va a prórroga, a tiempos extra, en lo que es este Mundial de 2026. Está apretando mucho Alemania, pero bueno, fuerza para nuestros hermanos paraguayos. Esperamos que puedan hacer el batacazo, eliminar a una campeona del mundo como lo es Alemania. No es nada fácil, ¿sí o no? Vamos a seguir hablando de todo lo que está pasando en el Mundial. Mientras tanto, nos vamos con buena música. Esto es lo nuevo de J Balvin junto con Ryan Castro, Dalmatian. Suena hasta ahora en modo mío.

0: Que si le podemos poner reggaetón, claro que le podemos poner reggaetón. Esto es Mix Radio, Mix 92.9. 5 de la tarde, 48 minutos. Esta canción se llamaba
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0: Inglés en Miami, Inglés en Miami. Oye, a propósito de Miami, de inglés, Mix. Vamos a hablar más bien de la cita mundialista que está en estos momentos en Estados Unidos. Ahora mismo se están jugando los 16avos de final. En estos momentos estaban revisando un gol en los tiempos extra de Alemania contra Paraguay. Gol anulado, no gol, foul. Hicieron falta al portero de Paraguay. Hubo una clara obstrucción ahí, el pobre arquero, y pues por eso le convirtieron el gol de cabeza, vean. Lo que pintaba para hacer un 2-1 del seleccionado alemán superando a Paraguay, ya el árbitro fue a bendito VAR, ¿sí o no? A revisar el VAR, bendito VAR. Fueron a revisar el VAR, finalmente está 1-1 el partido. Sigue 1-1, los hermanos paraguayos siguen con vida. Ya se acaba la primera parte y vamos a ver cómo va la segunda parte de este tiempo extra, esta prórroga. Está muy bueno el Mundial, la verdad es que estos partidos de 16avos no han defraudado. Bueno, el primero la verdad sí defraudó un poquito, ¿sí o no? Ese de Sudáfrica-Canadá, la verdad, malo ese partido, malo. Pero bueno, ya hoy se pusieron al día los partidos buenos. En la mañana tuvimos, la mañana tarde tuvimos Brasil contra Japón, buen partido. Y ahora Alemania en estos momentos lo empata 1-1 el seleccionado de Paraguay. Es que saben que aquí en Mix 92.9 hablamos de todo un poquito, ¿sí o no? Y también nosotros somos la emisora de los clásicos.
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0: Ya podemos decir que esto es un clásico de Nova York y aprovecha que suena hasta ahora en modo Mix.
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2: 5 de la tarde, 59 minutos en Mix Radio.
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Aquí está este clásico que se llama Ya no es igual, porque los clásicos nos pertenecen. Oiga, ya no es igual, a propósito de ya no es igual, ya no es igual en el mundial, ¿no? Ya no comen de camiseta, ya no comen de historia. En estos momentos se van a ir a los penales, lo que es Alemania y Paraguay en los 16avos de final. Ay, ay, ay, estuvo apretado este partido, 1-1 va, con gol anulado incluido, con polémica dentro del partido, pero eso sí, con una Paraguay aguerrida que no se quiso quedar de brazos cruzados, que dijo que no le iba a quedar grande a Alemania. Y por ahora la están logrando, se van a ir a la tanda de penales. El profe Alfaro está quemando de sus últimos cambios. Qué equipo bravo, qué equipo serio ese paraguayo. Para tener así a Alemania, la verdad es que, pues bueno, Alemania también venía de perder con Ecuador, ¿sí o no? Como que los sudamericanos esta vez dijeron que no se iban a dejar ganar de los alemanes. Y en estos momentos se van a acabar el tiempo extra. Se va a acabar el tiempo extra, 120 minutos. Más dos de adición, ya se va a acabar el tiempo extra, se van a ir para la tanda de penales. Vamos a estar comentando qué va a pasar en la tanda de penales. Por ahora, 1-1, ya estos dos no hicieron nada, no hicieron otro gol en el tiempo extra. Bueno, vamos a ver qué pasa mientras tanto. Ustedes saben que aquí en Mix 92.9 vamos a estar acompañando con buena música toda la tarde, toda la noche, 24-7. Les invitamos a que bajen la aplicación, ¿no? Emisora Mix. Ahí también nos van a poder escuchar, ¿listo? Ya venimos con reporte de movilidad y con el cierre de este partido. Me.

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2: 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Ay, Dios mío, esto está de infarto. 6 de la tarde, 26 minutos. Estoy aquí pegado al televisor. Partido Paraguay contra Alemania. Se fueron a la tanda de penales. Paraguay solamente tenía que convertirlo ya para llegar a los octavos de final, para pasar a la siguiente fase. Pero no, se pusieron... Ay, hermano, la tapó Manuel Neuer. Manuel Neuer es un porterazo, una leyenda. 3-3 va esta serie de tanda de penales. Vamos a ver qué va a pasar. Esto ya es muerte súbita. El que la R, chao pescado. En estos momentos va a cobrar Alemania con el central Tag. Ay, la botó Alemania. Convierte Paraguay y se van para octavos de final. Ay, ay, ay, Paraguay, vamos hermanos paraguayos. Hay que celebrar, somos de este lado del continente, ¿sí o no? Ay, Dios mío, último cobro para Paraguay, ojalá sea el último cobro para Paraguay, donde acierten y se van inmediatamente a octavos de final. Vamos Paraguay. Cobra Paraguay. Gol de Paraguay. Ah, qué felicidad. Muy bien, Paraguay clasificado ahora mismo. Confirmado, totalmente confirmado. Paraguay se va a octavos de final. Eliminando a Alemania. Batacazo en el Mundial. Golpe de autoridad de los paraguayos. Que dicen presente en esta Copa del Mundo. Golpe de autoridad. Eliminaron a los tetracampeones, a los teutones, a la selección alemana, que se va sin pena ni gloria, se devuelve para su casita en 16avos de final. Último mundial de Manuel Neuer, leyenda absoluta. Se va en manos de lo que es el seleccionado de Paraguay. ¡Qué partidazo nos ofrecieron estos dos! Lo tuvieron que llevar a los tiempos extra, se quedaron empatados, se tuvieron que ir a penales, y en penales se dijeron, no papá. Finalmente, Paraguay clasificada. Muy bien, se lo merecen los paraguayos, me parece muy bien. Bueno, muy bien, vamos a seguir informando todo lo que es la cita mundialista. Este mundial está emocionante. Alemania afuera, esa es la noticia del momento. Alemania afuera. Pero bueno, pasemos de Alemania más bien a quedarnos con buena música hasta ahora. Ustedes saben que somos Mix Radio. Nos pueden escuchar en todo lado, ¿no?
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1: Aquí seguimos con Aires Mundialistas. De eso se trata el Mundial, ¿no? ¡Qué belleza! Acabamos de presenciar un batacazo, acabamos de presenciar, no sé cómo ustedes lo pueden o quieren nombrar, algo épico, hasta histórico, podemos decir que es histórico porque eran pocas las selecciones que le habían podido ganar a Alemania en mundiales, ¿sí o no? Selecciones sudamericanas, por lo menos solamente habían tres, y era Argentina, Brasil y Ecuador. Ahora se suma Paraguay como selección suramericana, que, y en este caso muy importante, ¿no? La verdad es que los eliminaron, se van para la casita con la maleta totalmente llena. Los alemanes, por lo menos aspiraban, yo creo que los alemanes, una semifinal, ¿sí o no? Unos cuartos de final, unos octavos por mucho, pero vea, se fueron en 16avos de final, pasaron fase de grupos y hasta ahí llegaron. Vea, el seleccionado de Paraguay vino acá a marcar y a hacer historia. Vea la importancia que es el manejo del grupo. Me refiero a esto porque, a ver, las comparaciones son odiosas, pero el seleccionado uruguayo tiene más fútbol que el paraguayo, ¿sí o no? Y por culpa de un técnico, a ver, Marcelo Bielsa es un estudiado del fútbol, un excelente técnico, pero no tiene manejo de grupo. Se quedó por fuera Uruguay en fase de grupos por su mal manejo de grupo. Y ahí Paraguay, que tiene a Gustavo Alfaro, que es un motivador, que es un excelente técnico, pues sí le sirvió con eso y le alcanzó. Dale. Para eliminar una selección como Alemania, ¿sí o no? Ahora van a pasar a octavos de final. A la espera, si les toca contra Francia. Uy, qué rival tan duro le puede venir tocando a Paraguay, ¿sí o no? Está duro ese también, ese. ¿Francia o Suecia? Está duro, pero no imposible. Ya eliminaron a Alemania. Ya que venga el que sea, ¿sí o no? Bueno, muy bien, estoy hablando de la actualidad del fútbol, actualidad de la Copa del Mundo 2026. Recuerden que estamos en modo 16avos de final. Hoy fue el turno de Brasil, que ganó 2-1 al mediodía frente a Japón. Se complicó, pero ganó. También fue el turno de Paraguay, que acabamos de presenciar lo que se fue hasta la tanda de penales. 1-1 quedó el partido y finalmente logró clasificar el seleccionado suramericano. En la noche tenemos Países Bajos contra Marruecos. 8 de la noche para que estén bien conectados. Y también vamos a tener el viernes a nuestra selección Colombia. 8:30 contra el seleccionado de Ghana. Vamos Colombia, carajo. Vamos Colombia. Bueno, pendientes porque ya tengo minutos a entregar boleticas para Skyzone. ¿Listo? Si quiere ganar invitaciones dobles para Skyzone, que se reporten ya mismo. 310-42-82-92-9. Ahí voy a estar leyéndolo. ¿Listo? Ahí les voy a dar el beneficio de la duda. Oiga, hablando del beneficio de la duda, ustedes saben que aquí en Mix Radio todos los géneros nos pertenecen. Por eso hasta ahora nos vamos con Grupo Firme y esta canción que se llama El Beneficio de la Duda.

0: más.
1: Directamente desde la ciudad de Dios, con mucha calidad musical, dice presente Raycon hasta ahora, porque los clásicos nos pertenecen. Y aquí en Mix 92.9, por supuesto que no es la excepción. 6 de la tarde, es que de la mañana, ¿vio? Me quedé ahí, la verdad, con ese partido entre Paraguay y Alemania, pero emocionado, contento con todo lo que vive uno en el Mundial. En este caso, atacazo histórico lo que acabó de hacer Paraguay frente al seleccionado alemán, ¿sí o no? Pero bueno, más adelante vamos a hablar de eso. Por ahora, recuerden que nos estamos saludando a todos los viajeros porque tuvimos San Pedro, Puente Festivo. Muchos están regresando a la capital. Saludos especiales a los que hasta ahora llegan a Bogotá, a los que apenas están arrancando también. Y recuerden que ustedes nos pueden escuchar en cualquier parte del mundo, a toda hora, por si de pronto usted se quedó extrañando Mix, dijo que quería quedarse más tiempo conectado. Pero bueno, no se preocupe, emisora Mix nos va a poder escuchar, emisora Mix en la aplicación tanto para App Store como para Play Store. Ahí nos va a poder escuchar, ahí vamos a poder estar conectados con ustedes 24/7. Que definitivamente en Mix 92.9 no paramos. Saludos especiales a todos los que hasta ahora llegan. Recuerden que nos pueden mandar, ustedes nos pueden mandar una notica de voz al 310-42-82-92-9. Donde nos pueden estar avisando sobre el tema de movilidad, ¿sí o no? Ustedes son nuestros reporteros de confianza. De igual manera, yo por acá también tengo toda la información de todo lo que está pasando actualmente aquí en Bogotá, ¿sí o no? En este plan retorno. Hay condiciones favorables por la movilidad de la autopista norte. Se registra una velocidad promedio a los 30 kilómetros por hora en todo el ingreso, sin novedades relevantes. A esta hora también, o bueno, hace aproximadamente 2 horas, también se veían afectadas como los reversibles en la avenida San Marón y la Canoas hasta las 8 de la noche como medida de pico y placa regional. En Engativá también se presentó lamentablemente un siniestro vial en la localidad de Engativá entre un automóvil y motocicleta en toda la calle 80 con carrera 116, Oriente-Occidente. En el mismo punto se registraba un incendio vehicular de un bus zonal. Ya afortunadamente en su momento llegaron los bomberos de Bogotá y el tránsito para poner el orden ahí en la vía. Qué lástima, qué fuerte es dar este tipo de noticias, ¿sí o no? Bueno, recuerde que aquí vamos a estar informando todo lo que está pasando en movilidad en este plan retorno. Ustedes también pueden mandar notica de voz hasta ahora, los vamos a estar escuchando, como por ejemplo Carlos, que mandó acá una nota de voz. Vamos a escuchar al parcero Carlos, a ver qué dice, qué cuenta, qué hay para hacer.
2: Yo estoy en modo muy escuchando a mí, 92.9.
1: Háblalo, Carlitos, ¿tienes un reporte de movilidad o qué hay para hacer? Por acá también se reportan hasta ahora, hola.
3: Uy, yo quiero unas boleticas para Skyson, qué delicia.
1: Boleticas para Skyson, dice por acá, pero ¿y el reporte de movilidad, muchachos? Si usted de pronto va en su oficina rodante, si de pronto va en estos momentos de camino a su casa o llegando a la ciudad, no olvide mandar un reportico de movilidad ahí para que nosotros estemos pendientes. Recuerden que somos Mix Radio, la emisora que comanda. A ver qué dice por acá Carlitos, otra vez se reportó. ¿Qué pasa, viejo Carlitos? ¡Háblalo!
2: No, hasta ahora estoy saliendo, pero está como suave hasta el momento.
1: Dicen que hasta ahora está saliendo en su oficina rodante, que por ahora todo está suave. Me parece perfecto, ya venimos más adelante con boleticas. Recuerden que si hay alguna novedad, nos la hacen saber y nosotros acá en Mix Radio estamos como siempre pendientes. 6:54 PM, la emisora que comanda Mix Radio, Mix 92.9. Oiga, se está yendo el solcito, ¿sí o no? Hablando de solcito, ahí está Miguel Bueno y Juan Duque con esta canción. Solcito hasta ahora en modo Mix.

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